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0: agente federal de la policía.
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0: Un día, un sabio maestro recibió la visita de un joven que se dirigió a él para pedirle consejo.
1: Vengo, maestro, porque me siento tan poca cosa que no tengo fuerzas para hacer nada. Me dicen que no sirvo, que no hago nada bien, que soy torpe y bastante tonto. ¿Cómo puedo mejorar? ¿Qué puedo hacer para que me valoren más?
0: El maestro, sin mirarlo, le dijo:
2: ¿Cuánto lo siento, muchacho? No puedo ayudarte. Debo resolver primero mi propio problema. Quizás después.
0: Y haciendo una pausa, agregó:
2: Si quisieras ayudarme tú a mí, yo podría resolver este problema con más rapidez y después tal vez te pueda ayudar.
1: Encantado, maestro.
0: Titubeó el joven, pero sintió que otra vez era desvalorizado y sus necesidades postergadas.
2: Bien,
0: asintió el maestro. Se quitó un anillo que llevaba en el dedo pequeño y al dárselo al muchacho agregó:
2: Toma el caballo que está allá afuera y cabalga hasta el mercado. Debo vender este anillo porque tengo que pagar una deuda. Es necesario que obtengas por él la mayor suma posible, pero no aceptes menos de una moneda de oro. Ve y regresa con esa moneda lo más rápido que puedas.
0: El joven tomó el anillo y partió. Apenas llegó, empezó a ofrecer el anillo a los mercaderes, quienes lo miraban con algún interés. Pero les bastaba el escuchar el precio del anillo cuando el joven mencionaba la moneda de oro. Algunos reían, otros le daban vuelta la cara y solo un viejito fue tan amable como para tomarse la molestia de explicarle que una moneda de oro era muy valiosa para entregarla a cambio de un anillo. Alguien le ofreció una moneda de plata y un cacharro de cobre, pero el joven tenía instrucciones de no aceptar menos de una moneda de oro y rechazó la oferta. ¿Cuánto hubiera deseado el joven tener esa moneda de oro? ¿Podría entonces habérsela entregado él mismo al maestro para liberarlo de su preocupación y recibir entonces su consejo y ayuda? Triste, subió a su caballo y volvió a donde el maestro se encontraba.
1: Maestro,
0: dijo,
1: lo siento, no se puede conseguir lo que me pediste. Quizás pudieras obtener 2 o 3 monedas de plata, pero no creo que yo pueda engañar a nadie respecto del verdadero valor del anillo.
2: ¡Qué importante lo que has dicho, joven amigo!
0: Contestó sonriente el maestro.
2: Debemos saber primero el verdadero valor del anillo. Vuelve a montar y vete al joyero. ¿Quién mejor que él para saberlo? Dile que quisieras vender el anillo y pregúntale cuánto te da por él. Pero no importa lo que ofrezca, no se lo vendas. Vuelve aquí con mi anillo.
0: El joven volvió a cabalgar. El joyero examinó el anillo a la luz del candil con su lupa, lo pesó y luego le dijo:
3: Dile al maestro, muchacho, que si lo quiere vender ya, no puedo darle más que 58 monedas de oro por su anillo.
1: ¿58 monedas?
0: Exclamó el joven.
3: Sí,
0: replicó el joyero.
3: Yo sé que con tiempo podríamos obtener por él cerca de 70 monedas, pero no sé. Si la venta es urgente...
0: El joven corrió emocionado a la casa del maestro a contarle lo sucedido.
2: Siéntate,
0: dijo el maestro después de escucharlo.
2: Tú eres como este anillo, una joya valiosa y única. Y como tal... Solo puede evaluarte verdaderamente un experto.
0: Moraleja, ¿qué haces por la vida pretendiendo que cualquiera descubra tu verdadero valor?

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0: tipo.
1: Ay, sí, hola, saludos, buenas noches. Ya en el aire la hora del monarca. Hasta las 8, los éxitos con tu príncipe de príncipe. El conciertazo gratis, 103.9. Sí, señor, desde ya vía para comunicarte conmigo, disponible. El 809-971-8776 y el 829-867-6323. 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
1: 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Hasta las 8 marcando por esta superestación. Marcando la diferencia, hombre, lo nuevo del príncipe. Vuelve mi amor, le gusta José Luis. El hoy le fascina. LeBron se lo goza. Ay, Antonio Pérez. Salúdenme a Francisco ahí y a Francis.

lo más reciente con la mega estrella. Vuelve mi amor, caray. Le gusta Rosa Guillén, también le gusta a mi amigo Roberto. Monchi Hiraldo, allá en Navarrete. ¡Monchi! Es la hora del monarca, los choferes gozando a esta hora de la noche. Sí, señor, los choferes del transporte público, ¿verdad? Y también lo del transporte privado, de que con la carota, porque siempre que andan en vehículos privados, priven vaina, ¿verdad? De que con la carota, pero escuchando el programa, Arriba avanzando hasta las 8 de la noche, 103.9. Animación todo el camino de tu monarca, Enrique Martínez. Esta bachata me gusta, no sé por qué. Pero es que al dolor no se le llora. ¿Quién va a estar plagueando otra vez? Mientras más tú lloras, más te humillan. Ponte así, aunque sufra por dentro. Pero demuestra que tiene valor. Échale un trago y olvídate de la vida, hombre.

¿Cómo te desnudas? Saludos para mi amigo Ramón, se goza el programa. También para mi amiga Carolina, vacilándose. El conciertazo gratis con la mega estrella hasta las 8 de la noche. Mejor que a ti me va, dijo Ana Berta Pérez. Ay, Dios mío.

que comer primer guandul. Mejor que a ti me va, la mega estrella. 2024 y sigue durísimo esta bachata, sigue durísima. Saludos para mi amiga Ondina en sintonía con nosotros. También quiero saludar a toda mi gente buena de cada pueblo del Cibao que nos sintoniza a esta hora de la noche. Cada sector de Santiago, ¿verdad? Cada zona rural, gozando con los 103.9, sí, porque hay muchos colegas y programas, ¿verdad?, que se enfocan nada más en la ciudad, y los pueblos, pero y los campos, y los campos. Gente valerosa, trabajadora, siempre ahí con nosotros. Así que saludos a cada uno de esos campos hermosos donde se cultiva el arroz, el guineo, la habichuela, el café, el cacao, esa yuca buenísima, esa batata, esa cebolla, esos ajíes. Saludos a todos que nos sintonizan a esta hora de la noche, gozándose este conciertazo gratis con la mega estrella, tu príncipe de príncipe, Frank Reyes. Y la animación, todo el camino, siempre arriba de tu monarca, Enrique Martínez, colocando los verdaderos éxitos a esta hora de la noche. 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Atenciones, como siempre, de Aridio Vázquez. Sí, señor. Saludo para Gallinaza, allá en La Vega, de parte de Aridio Vázquez, ¿verdad? ¡Caramba! 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Saludos para Tony Cambio allá en Denver y Connecticut. También quiero saludar a mi hermano, al DJ Brody. El Brody, usando con esta superestación 103.9. Gente fiel ahí, Brody. También los saludo para mi amiga Carolina. Toda mi gente buena de Villa Liberación, la otra banda ahí en Los Manchegos también. Saludos. Barrio San Rafael, ahí está Francisco. Está mi hermano Mon también. Usando con esta superestación hasta las 8. Marcando cada pueblo del Cibao, cada sector de Santiago, 103.9. Yo soy tuyo, príncipe otra vez.

Avanzando hasta las 8, llegó desde Canadá para el mundo la soberana de la bachata con mucho sentimiento. 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

0: 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Le quedó bonito. 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Que amargue, ¿verdad? Invitada de la mega estrella.
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2: El que marca, el monarca, chiquera.
0: Complaciendo a Rafael en la jagüita. Ahí está complacido, Rafael, para que no te quejes, hombre. Ah, bueno. María, hola. Rosa Guillén.

del 2005, que fue este tema grabado en el 2005. Me voy al 2026. Éxito por éxito. No te vayas así, me encanta, lindo. Príncipe otra vez. Hasta las 8 marcando 103.9, cubriendo todo el Cibao. Los choferes vacilándose este superespacio. ¡Arriba! ¡Arriba!

Salud para mi amigo Monchi ahí en Navarrete, en sintonía con nosotros, María, allá en Villa González. Aquí tengo a José Ló, el talentoso José Ló. Aquí está, nuevecito, que corra la bola, hombre, que corra. Que corra la bola, invitado de la mega estrella. Dale ahí, José Ló. Que corra la bola, que ruede, hombre.

que ruede la bola. Invitado de la mega estrella, desfilando en el que marca la hora del monarca. Sí, hoy tú estás nítido, lúcido, echando vaina a los demás. Y mañana, ¿quién sabe? Mañana. Fulano, ven acá, tú puedes hacerme un favor. Que ruede la bola, carajo, Tú, José Ló, en tu espacio favorito, la hora del monarca. Es que nadie te dio el derecho. Avanzando hasta las 8 de la noche, 103.9, presentado por Inversiones Almonte Núñez y Casa.

0: traicionar es bueno, pero es pecado. Tú supiste, ¿verdad?
1: Perdóname.
0: Aquí está Jay en Caramba, pero ¿pa' qué? ¿Pa' qué?
1: Esto es
0: super reclamado invitado del príncipe de la bachata.

Vuelve mi amor, caray, arriba. 829-867-6323, la hora del monarca. Es jueves, antesala al fin de semana. Bueno, el Papa León 14, pues denuncia drama migratorio en España y reclama responsabilidades a Europa. De otro lado, más de 400 personas participan en operativo para retirar sargazo de las costas de Barahona. Hasta las 5, la hora del monarca por la devoradora. Petición, aquí está de nuevo la soberana. Bueno, y los influencers podrían perder su visa de turista por crear contenido en Estados Unidos, advierte la CBP. Arriba. Punto final a este tu espacio favorito, la hora.

Héctor Acosta, homenaje a Héctor Acosta, el hombre acordeón Lupe Valerio, hasta las 6 de la tarde por la que llega bravísima la devoradora, en este jueves antesala el fin de semana, 829-867-6323, colocando lo que a ti te gusta, la fiesta que enciende, con el hombre acordeón Lupe Valerio, en vivo.

0: el colita blanca, el hombre acordeón Lupe Valerio, desfilando en este tu espacio favorito, el cantípico de la hora por la devoradora. En este jueves, antesala el fin de semana, hasta las 5, digo hasta las 6. Marcando, aquí está la heredera. Díselo.
1: Y es Valerio.
0: ¡Ah!
1: Valerio.
0: ¡Ay, concho!

La hija de Ramón. El rubí del acordeón. La fiesta típica a través de la devoradora bravísima en este jueves, antes sale el fin de semana. 829-867-6323. Dale para acá. Marcando por la superestación. ¡Cuánto swing! Avanzando hasta las 5, hasta las 6, hasta las 7, como usted quiera, ¿verdad? El can típico de la hora.

0: Saludos para Miguel, para Juanita, para Jocelyn. En sintonía con nosotros, ahí en el reparto Peralta se lo goza mi amigo Juan. También Maritza. En el Tolentino ahí está mi hermano Ramón, gozando con esta superestación bravísima, La Devoradora. Y la fiesta típica de cada tarde, la dinastía Valerio, el hombre acordeón Lupe Valerio y la heredera Rubalín Valerio. Oye, qué lindo, dice lo romántico.
1: Rubalín.

0: avanzando en este jueves. Oye, pero ¿por qué no me quieres? Aquí está ella, el Rubí.
1: Y llegó el Rubí de la acordeón.
0: Así es. Saludos para Holguín Disla. Y para Domingo en su sastrería.

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2: Audiencia pública. 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
3: Buenas noches, secretario.
2: Buenas noches, señor juez. ¿Cómo sigue de salud?
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3: 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Y vamos a ver qué caso tenemos hoy.
2: Un caso de daños y perjuicios.
3: ¿A quién le causaron esos daños y perjuicios?
2: A un agenciero.
3: Pues llame entonces a lo complicado en ese agenciericidio.
2: Enseguida, señor juez.
4: Luz María Nananina. Luz María Nananina.
2: Señor juez, parece que no ha comparecido.
3: Póngale 2 pesos de multa por no comparecer y siga llamando.
2: Bien.
4: Rudecindo Caldeiro y Escoviña.
5: Presente.
4: José Candelario Tres Patines. ¡A la reja!
3: Bueno, antes que nada, ¿qué le pasó a Nananina que no vino?
6: Nada, chico, que se convenció de que yo era rinoceronte.
3: No me diga. Se convenció de que usted era un rinoceronte.
6: Sí,
3: seguro,
6: no,
3: le cogió miedo.
6: No, que yo no había cometido delito ninguno, chico.
3: Que usted era rinoceronte.
6: Que no cometí delito de ninguna clase.
3: Inocente.
6: Inocente no es el animal ese que se acuesta en el río.
3: Ese es el rinoceronte.
6: Que tiene un solo comillo en la nariz.
3: Ese es el rinoceronte.
6: Ah, pues ella se convenció de que yo era, ¿cómo?
3: Inocente.
6: Inocente, y no tuvo valor para venir a acusarme a mí.
5: Mire, oiga, no le haga caso, doctor. Nananina no puede venir hoy porque la llamaron del casino.
3: ¿Para qué la llamaron del casino? Para que fuera a jugar al bingo, ¿no?
5: No, doctor, no. Yo digo del casino de la alegría.
3: Ah, vamos. Entonces está en el casino de la alegría.
5: Sí, señor.
3: Secretario,
2: dígame.
3: Póngale 2 pesos más para que se le quite la alegría.
2: Sí.
3: Y a ver, Rudecindo, ¿qué le sucede a usted hoy?
5: Bueno, pues lo que me sucede, mi querido magistrado, es que yo tengo una agencia.
3: ¿De mudadas?
5: No, señor, de colocaciones.
3: Ah, vamos.
5: Una agencia muy buena, ¿eh? Una agencia muy seria y sobre todo de muy buenos sentimientos, que es lo principal en estas cosas, ¿no?
3: Ah, sí. ¿Dónde queda la agencia esa, Rudecindo?
5: Bueno, en la calle de Jesús del Monte, número 14545.
3: 14545. Sí, eso vendrá a quedar entre Catalina y Winnie Madruga, ¿verdad?
5: No, hombre, no, señor, no. Entre Ceiba Mocha y Matanzas.
3: Ah, vamos.
5: Sí, señor.
3: ¿Tiene teléfono?
5: Sí, señor.
3: ¿Qué número tiene el teléfono?
5: El Zapotemil Malanga 115.
3: ¿Qué número fue el que me dijo?
5: Zapotemil Malanga 115.
3: ¿Dónde consiguió usted ese teléfono, Rubén?
5: Ah, lo compré en el Mercado Único.
3: Ah, ¿no? Vamos. Bueno, ¿y qué pasó en esa agencia?
5: Bueno, porque naturalmente, doctor, yo no puedo pasarme la semana entera ahí pegado al teléfono, ¿no? Uh-huh. Y entonces coloqué a Tres Patines para que me sustituyera un día a la semana a fin de tener yo un día de descanso, por lo menos.
3: Ah, ¿sí? ¿Qué pasó?
5: Pues que lo dejé en mi lugar un día nada más.
3: Sí.
5: Y óigame, doctor, por poco me acaba con la agencia.
3: ¿Qué fue lo que le hizo?
5: Bueno, pues en primer lugar me indispuso con una pila de clientes.
3: ¿Eh?
5: Y en segundo lugar, hay una señora ahí que me reclama nada menos que 500 pesos.
3: ¿500 pesos? ¿Pero por qué, Rudecindo?
5: Por un robo que le hizo una cocinera que le mandó Tres Patines.
6: No hay tal maco.
3: ¿Cómo tal maco?
6: No,
3: ¿cómo
6: no, no, tal maco? No hay tal robo ni nada de eso, chico. Óyeme, Rudecindo, yo no hice más que mandarle a esa señora lo que ella misma me pidió, chico.
5: Bendito Dios, pero ¿cómo va a pedir nadie una cocinera que robe, compadre? ¿A usted le cabe eso en la cabeza,
3: doctor? No, señor, no me cabe, no.
5: Entonces hágame el favor de ponerle 20 años y un día a Tres Patines. Tenga la bondad.
3: Espere, Rudecindo.
5: Ponga la bondad.
3: Espere, Rudecindo. Que se espere, Rudecindo.
5: Muchas gracias.
3: Porque primero tengo que oírlo a él.
6: Claro que sí, que primero tiene que oírme a mí Y después que me oiga a mí, tengo la seguridad de que me vas a poner... ¿Cuánto pidió el vecino que me pusiera?
3: 20 años y un día.
6: Claro, nada más.
3: ¿Nada más? ¿Qué? ¿Le parece poco?
6: Sí, me parece... No, espérate, oye, espérate. Oye, me parece muchísimo,
3: ah,
6: chico.
3: Ah, vamos, yo creía.
6: No, pues no crea nada, porque después de que yo te cuente lo sí. que pasó,
3: ajá.
6: lo que aconteció...
3: Lo que aconteció, sí.
6: Sí, yo estoy seguro de que me vas a poner... Absuelto. Y si me pone multa, me pondrá un peso. A más tardar.
3: ¿Cómo a más tardar? A más tardar le pongo un peso.
6: A más tardar un peso.
3: Eso es lo que usted cree.
6: ¿Sí?
3: Si usted fuera juez, fuera lo que usted hiciera.
6: Claro.
3: Según el delito que usted tiene.
6: Claro.
3: A ver, ¿usted puede contarme qué fue lo que pasó?
6: Bueno, porque...
3: La verdad.
6: ¿Eh?
3: La verdad y solamente...
6: ¿Lo que pasó?
3: La verdad.
6: Pues yo me... Resulta que yo me senté al lado del teléfono.
3: Ajá. Yo me senté al lado del teléfono.
6: ¿Tú estabas ahí?
3: No, señor, que se dice así, señor.
6: Sí.
3: Bueno.
6: Y a poco rato llamó una señora y me preguntó, ¿pueden mandarme ustedes una criandera?
3: Uh-huh.
6: Entonces yo miré el elemento que había allí esperando para el trabajo, ¿no?
3: Sí.
6: Entonces, miré.
3: Miró.
6: Y le dije a la señora, no, señora, criandera no tenemos ninguna. Y le colgué.
5: Bendito Dios, ¿y por qué le dijo usted que no teníamos, compadre? En un establecimiento nunca se dice que no hay una cosa.
6: ¿Y qué iba a hacer yo si allí no había ninguna criandera, chico?
5: Le hubiera usted mandado un biberón. Total, un niño con un biberón se cría lo mismo.
6: ¿Lo mismo?
5: Sí, señor, pero en cambio a las crianderas hay que alimentarlas, mientras que a los biberones no. ¿Y cómo comen esas crianderas?
6: ¡Ah! ¡Ah! Eso sí.
3: ¿Qué?
6: Eso sí, como comen esas
3: crianderas. Comen mucho, ¿verdad?
6: Ah, porque la familia que vive al lado de mi casa... Tiene una criandera.
3: Joven o bien.
6: ¿Eh?
3: Joven o bien.
6: Tendrá unos 22 o 23 años.
3: Ah, joven.
6: Llena de vida.
3: Llena de vida.
6: Sí. Y hoy, óyeme, hoy figura de tú, chico, que la familia viene de la casa y hoy le tuvo que dar arroz con frijoles. Dos paradas.
3: ¿Cómo?
6: Arroz con frijoles, dos paradas. Se te hace agua la boca.
3: No arroz.
6: Arroz con frijoles,
3: sí.
6: Dos paradas.
3: Ajá.
6: Huevo frito.
3: Ajá.
6: Cuatro pares de huevos.
3: Sí.
6: Socho. ¿Son socho?
3: Son socho.
6: Oye, ¿viste filete?
3: Sí.
6: ¿Queso con cacos?
3: ¿Con qué?
6: ¿Cacos de guayaba?
3: ¿Cascos?
6: Sí.
3: Sí.
6: Y una botella de cerveza.
3: Bueno, Tres Patines, pero eso no es ninguna cosa exagerada.
6: Vamos.
3: Para una mujer que está criando, eso no es más que un buen almuerzo.
6: ¿Cómo un buen almuerzo? Si eso no fue el almuerzo, chico.
3: ¿Qué fue entonces la cena?
6: El desayuno,
3: chico. ¡No!
6: Sí.
3: Eso fue el desayuno nada más.
6: Ah, no, pues el almuerzo de la criandera esa. Tiene que matar una vaca un día sí y otro no, chico.
5: ¿Y ya se da cuenta de cómo va a matar una vaca para una sola persona?
6: Una vaca, la sopa, el menudo de la vaca en sopa.
5: ¿Cómo el menudo?
3: El menudo de la vaca.
5: Qué bárbaro. Usted se da cuenta, ¿verdad, doctor?
3: Sí.
5: Me va. Aparte de que son un peligro, doctor, porque frente a mi casa
3: ajá.
5: había otra familia que tenía una criandera también.
3: Sí.
5: Y un buen día, yo le digo buen día, pero es un día.
3: Sí,
5: fiable.
3: un día tal.
5: El marido se enamoró de la criandera y se fugó con ella y dejó abandonada a su pobre y desgraciada mujer.
3: Bueno, Rudecindo, pero no todos los maridos ni todas las crianderas son así.
5: No, doctor, pero de cualquier modo, el biberón es más seguro.
6: ¿Por qué es más seguro, chico?
5: Porque puede darse el caso de que otro marido se fugue con otra criandera, pero nunca se ha dado el caso de que un marido se fugue con un biberón, compadre.
6: Bueno, Rudecindo, yo te voy a decir. Frente a mi casa vivía otro matrimonio y el marido se fugó un día con una vecina que le debía al bodeguero, le debía al carnicero, al casero, al lechero y a todo el mundo, chico.
5: ¿Y qué me cuenta con eso? ¿Acaso esa vecina era un biberón?
6: No era un biberón, pero era una maruga, chico.
5: Una maruga no es un biberón, Tres Patines. Y además, yo considero que el biberón es más higiénico. Porque si un biberón se cae al suelo, por ejemplo, lo puede usted enseguida coger, pum, y lo pone usted a hervir. Pero ¿qué hace usted si una criandera se cae al suelo?
6: Se hierve también, chico.
3: ¿Cómo se va a hervir?
6: ¿Eh?
5: Dios, ¿cómo se va a hervir una criandera, hombre?
3: Déjenme
5: ¿cómo se va a hervir a una pobre mujer de esos?
3: Dejen eso, ya está bueno ya.
5: Tiene razón,
3: ¿cómo se va a hervir una criandera?
5: Hombre,
6: se puede hervir una criandera, chico.
3: Bueno, está bueno ya.
5: Y dejar usted un alfiler de criandera.
3: Está bueno ya, Rudecindo.
5: Hierve el alfiler.
3: Oiga, lo suyo es...
5: No, doctor, pero es que es lo
3: mismo. Oiga, cállese la boca, señor.
5: Muchísimas gracias.
3: Tres Patines, ¿qué más pasó?
6: Bueno, que resulta ser que a poquito rato yo estaba en ese taller a veces de teléfono.
3: Sí.
6: Y llamó otra señora y me dijo, habla la marquesa de Carapachibey.
3: Carapachibey, sí.
6: Yo le contesté muy fino, ¿qué cosa deseáis, señora marquesa? Entonces ella me preguntó, ¿tiene usted por casualidad una buena fámula?
3: Ah, ya le preguntó que si usted tenía una buena fámula.
6: Y yo entonces le contesté, mire señora, yo tengo fámula de ser un poco bandolero, pero eso a usted no le importa, de manera que vaya a bañarse. ¿Eh? Y le colgué también.
5: Ave María, bendito Dios. ¿Y cómo le contestó usted así a una dama de su estirpe, compadre?
6: ¿A una dama de su quecha?
5: De su estirpe. ¿No sabe lo que quiere decir estirpe?
6: Bueno, ¿cómo no voy a saber? A mí una vez me extirparon el apéndice. ¿Tiene algo que ver con eso?
3: No, Tres Patines. Lo que le pregunta Rudecindo es cómo le contestó usted así a esa marquesa.
6: Porque ella era una entrometida, chico. ¿Qué le importaba a ella la clase de fámula que tengo yo, chico?
3: Sí le importaba,
6: yo tengo
3: Tres Patines.
6: Fámula de ser, ¿eh?
3: Sí le importaba, porque esa fámula no es lo que usted se figura. Una fámula es una criada.
6: Bueno, ¿así?
3: Sí, señor.
6: Una fámula es una criada, ¿no?
3: Claro que sí.
6: Ah, pues oye, me debe ser una criada muy rara, porque yo no la he visto nunca.
3: Pero, ay, vamos a no discutir eso. Sí. Pero continúe su relato. ¿Qué pasó después?
6: Bueno, chicos, pues como a los 10 minutos después de eso,
3: sí,
6: sin ir más para atrás de la maná que tampoco,
3: uh-huh,
6: llamó otra señora. Yo le contesté muy amable. Entonces ella empezó por explicarme que tenía un chofer que se llamaba Manrique.
3: Ajá.
6: Un jardinero que se llamaba Gervasio, una doncella que se llamaba Salud y una manejadora que se llamaba Perseverancia.
3: ¿Y qué cosa quería?
6: Quería una cocinera que se llamara Belacuainche.
3: ¿Y usted qué le contestó?
6: Nada, que la iba a mandar a bañarse, pero en eso mamita me dijo, no, niño, no siga mandando gente a bañarse, que le vas a acabar con los machantes arruecindos.
3: ¿Y eso, su mamita estaba allí?
6: Sí, yo no te lo había dicho.
3: No.
6: Ah, sí, mamita, sí. Cuando mamita se enteró de que yo estaba al frente de la agencia, vino y me dijo, hijito, vengo a que me consigas una buena colocación. Entonces yo le dije, ¿cómo no, mamita? Siéntate ahí a ver si se presenta algo que valga la pena.
3: Ah, vamos, ¿y qué?
6: Que al poco rato llamó otra señora y me dijo que necesitaba una ama de llaves. Entonces yo le pregunté a mamita, mima, ¿te conviene una colocación de ama de llaves? Y ella, con la sinceridad que siempre ha tenido para estos casos,
3: uh-huh,
6: me contestó, pero hijito, por Dios, ¿cómo me voy a colocar de ama de llaves si tú sabes que yo nunca uso llaves para nada?
3: ¿Cómo? ¿Cómo? ¿Su mamita nunca usa llaves?
6: Nunca, chico.
3: ¿Y qué usa entonces?
6: Bueno, ella usa gamuza, chico.
3: Ah, gamuza para limpiar los muebles y
6: no,
3: eso.
6: No, gamuza para romper la puerta, chico.
3: ¡Ganzúa!
6: Ganzúa es la de pasarle.
3: No, esa es la gamuza.
6: Ah, ¿sí?
3: ¿También le colgó usted a esa señora?
6: No, a esa le dije, oiga, de llave no la tengo, pero le puedo mandar una de ganzúa. Y entonces fue ella la que me colgó a mí. Parece que brava la señora.
5: Bendito, ya usted se da cuenta, doctor. Sí. ¿Eh? ¿Eh?
3: Gracias.
5: De que me indispuso con una pila de marchantes.
3: Sí, pero ¿qué fue lo que pasó con la señora esa que le reclamaron los 500 pesos a Rudecindo, Tres Patines?
6: Bueno, chicos, eso fue que un poco más tarde llamó otra señora.
3: Sí.
6: Y me dijo, ¡hablan de la calle tal número tanto!
3: Decía la señora. La voz de la señora, sí.
6: Sí, entonces yo le dije, muy bien, señora, ¿cuál es su problema? Y dice, ¡una cocinera! Porque la limpieza no me importa hacerla, pero la cocina no la quiero ni ver.
3: Ah.
7: ¿No le gustaba?
3: Digo, no le gustaba la cocina, ¿verdad?
6: No. ¿Sí? Parece que no, porque yo entonces le pregunté, ¿no le gusta la cocina?
3: Ajá.
6: Y ella me dijo, ¡no! ¿Me puede mandar a alguien que cargue con ella?
3: Sí.
6: Digo yo, sí, mi mamita. Dice, ¿qué edad tiene? Digo, 70 años. ¿Y a ese lado usted cree que puede con el peso de una cocina? ¿Qué cocina tiene usted, señores? ¡Una cocina eléctrica! Déjeme ver, pues. Entonces tapé el teléfono para que no se filtrara la...
3: Sí, la voz.
6: Y le pregunté a mamita, mima, ¿tú podrás con el peso de una cocina eléctrica?
3: ¿Y qué le dijo su mamita?
6: Ah, mamita se paró, hizo un poco de gimnasia. Óyeme, y le dijo, sí, mijito, ¿cómo no? ¿De dónde hay que llevársela?
3: Pero lo que hizo su mamita fue llevarse la cocina.
5: Naturalmente, doctor. Por eso la señora me reclama a mí los 500 pesos que le costó la cocina esa.
6: Bueno, Rudecindo, pero no tiene motivo, porque lo que hicimos nosotros no fue más que complacerla.
3: ¿Cómo complacerla?
6: Claro, chico, porque la señora esa no hacía nada más que decirme, la cocina no me gusta, la cocina no la quiero ni ver. Y no te ocupes, que no la vuelve a ver más nunca.
3: ¿Usted cree que no la vuelve a ver más, verdad?
6: ¿Qué va, chico? Si mamita la funde para venderla como hierro viejo, chico.
3: Ajá, escriba ahí, secretario.
8: Venga la sentencia.
3: Este tribunal opina de acuerdo con lo que ve que el robo de esa cocina fue tramado por usted. Y como que a su mamita no hay quien pueda echarle mano, le pongo usted por villano 6 meses en la lomita.

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